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2: 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vai entrar para o Punga no comando sem goleiro aí tu ganhar o Punga chaca gol tu não bota maningue bola do Kita Maloya Maloya a corrente
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0: Aplaudele fuerte. Gracias, Henry. Si ese aplauso es para nosotros, está bien, pero si es para él, tiene que dárselo más fuerte.
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